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1: Espérese. 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Esos vecinos que molesten, ¿eh?

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3: Hello, buenos días, pueblo, buenos días, Villa Altagracia, buenos días, Terrícola, miércoles, ay, miércoles 5 de agosto. ¿Cómo están? ¿Cómo amanecen? ¿Cómo lo ha tratado este calor, esta lluvia? Señores, recuerden que rendirse significa aceptar que estás cansado, pero descansar y volver a intentarlo es señal de determinación. Así que no se rinda, luche, luche por eso que usted quiere, que es de humano caerse, pero es de valiente volver a levantarse y continuar. Así que ya ustedes saben, así con esa hermosa frase, iniciamos este miércoles ombliguito de semana, como siempre dándole lo mejor de cada mañana a cada uno de ustedes que siempre están conectadito a esta hora cuando el reloj marca ya las 9:24. Buenos días, bendiciones, que papá Dios me lo ilumine, que papá Dios me lo guíe por el buen camino, que papá Dios me le dé muchas cosas buenas. Y comenzamos y seguimos, ¿verdad? Seguimos, señor, ustedes saben que a mí no me gusta hablar mucho. Vamos con música.

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sigo con esta de Gillo Sarante, nuevecita, ¿eh? Esta se llama Amor de Sal. Salsita como que me gusta esta. Es miércoles, ombliguito de semana.

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1: Bueno, señores, seguimos disfrutando de este miércoles y ya mi corillo ahí activo en el barrio San Francisco reportando sintonía. Ahí está el joven El Venado, también Nin. Salúdame a Ñeñela también, que está ahí siempre. Y salúdame a Marisol, mi gente bella reportando sintonía del barrio San Francisco. También salúdame a Altagracita, la traviesa, y a Yajaira, la coqueta. No se me pueden quedar, mis mujeres, que siempre están ahí conectaditas. Una llamadita, la calle, buen día.
2: Hola, Jenny.
1: Cuente.
2: ¿Cómo fue todo?
1: Todo bien.
2: En el jueves.
1: Ay, ay, ay.
2: Porque llegó el miércoles.
1: Sí, ombliguito, ¿eh?
2: Liguito, bueno, ya que tú estás hablando a mi gente de allá del barrio San Francisco, como Ñeñela. Ñeñela es amiga mía de la infancia, cuando era ella, ella ni se acuerda.
1: Ah, Ñeñela, mi corillo siempre está ahí, encendido. Sí, ahí está joven El Venado, Nin, Marisol, Ñeñela, también Robin Guineo. Un sí. Saludo para ellos.
2: Sí, esas son de la gente allá del Fenet.
1: Así es.
2: Y siempre están activos. Bueno, ya en Puerto Francisco hay que darle saludito a Estela, atención Estela, también por ahí está Dolfina. Hay que darle saludo a Chulo, atención Chulo, activo. También un saludito ahí para doña Orfelina, que me dijeron que está media quebrantada, pero para adelante, mi suegra Orfelina, atención Marisa, atención Miguel Ángel, saludo también para... Ahí está Vladimir, Chichito, ahí está, bueno, todos esos muchachos. Argeni, atención Argeni, Ángel Luis, bueno, Ángel Luis está en Santo Domingo, pero está activo con la calle.
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2: Pero de una vez, claro. Atención David el peluquero, atención Pascual Barbechó, saludo ahí para los zapateros, ahí está Juan Chiví, ahí está el templo, también por ahí está la chaveta, el Neno también, que es de los viejos zapateros, de los más viejos, de los más viejos que quedan en Villa Altagracia, ahí está Neno, también hay que dar el saludito ahí a Bolívar, allá en el comedor.
1: Claro.
2: Y saludo también para Andrea está allá donde Machi, también un saludo para Chiche Santa María y su esposa La Morena y su hija, siempre están activos allá en la ferretería, allá en el quinto, siempre están activos también.
1: Pero bien, también salúdame a Juan Manuel Brito, cariñosamente el loco de Cham.
2: El loco de Cham.
1: Claro, y al profesor Juan Andrés también.
2: Una eminencia, claro. El profesor Juan Andrés. También hay que darle al profesor Polanco.
1: Claro, saludito para él también.
2: Ese es el comandante, profesor, ese es un todólogo.
1: Es todólogo. También quiero enviar un saludito especial para mi gente de, ay Dios mío, a mi gente del Ensanche Caribe, que siempre están ahí activos, mi gente del Ensanche Caribe, un saludo especial para esa gente que están ahí siempre conectadito.
2: Dame un saludo a esa gente del Brooklyn también.
1: También del Brooklyn. Tengo que ir para el Brooklyn un día de esto.
2: Caime atrás el viernes. Que
1: sí, eso vi.
2: Viene Raymond Tambora, así que vamos para allá.
1: Ay, yo voy para allá, para el Brooklyn, mi amor. Pero tienen que ponerme seguridad.
2: Oh, pero ven acá, pero nosotros tenemos seguridad para nosotros y para todo el que va. Esa patina de inseguridad, porque todos nos queremos.
1: Así mismo es, así que voy para el Brooklyn este viernes. Vamos a estar por allá, si Dios quiere, si Dios los
2: permite. A ver, Raymond Tambora, ¿qué es lo que tú bebes para decirle a Raymond?
1: A mí me gusta mi cervecita, ¿eh?
2: Es que tú eres una invitada especial.
1: Claro, a mí me gusta mi cervecita, así que ya ustedes saben, vamos para allá.
2: Atención Irma la de la ropa, siempre está activa.
1: Ay, ella. Irma.
2: Atención Carmen Jiménez, también un saludo ahí para Ñoña, que siempre está activa. Atención Rolling, allá en Colmado y todos sus muchachos.
1: Saludito para ellos.
2: Así que, Jenny.
1: Hola.
2: Fantástico.
1: Ay, seguimos señores complaciendo peticiones. Ay, pero yo estoy como así, como que es lo que me pasa hoy. complaciendo peticiones. Atención, mi pana, joven el venado ahí, mi corillo activo en el barrio San Francisco. Ay, vamos a bailar, joven el venado. Vamos a bailar esta salsa. ¿Tú sabes bailar, joven?

0: Dios mío, muy rico y todo, pero ya me voy sin antes desearle un feliz resto de este miércoles. Ay, una llamadita de una vez. Ya yo me voy.
1: Oye, antes de irte.
0: Cuente.
1: Oye, dámele un figureo a Camilo, Camilo Inversor.
0: Ay, Camilo, yo necesito uno.
1: Ah, pero ahí está, Camilo.
0: Camilo ya. Fía.
1: Pero acá, por aquí. Oye, aquí el que no tiene un crédito, aunque sea millonario, no es nadie.
0: Sí, a mí fue la batería realmente que se me dañaron. El inversor está nítido.
1: Así que, pero él es lo tuyo, Camilo.
0: Es verdad.
1: Camilo Gertrudis, ¿verdad? ¿Cómo se llama Gertrudis? Así que cállate atrás, Camilo. Ya tú sabes que él venía en el vehículo y se acordó de mí porque escuchó cuando yo te llamé ahorita.
0: Ah. Un saludo para Camilo.
1: Camilo, saluda a Gertrudis también, para que no haya
0: también problema. A Gertrudis. a los dos.
1: El barrio Duarte, toda esa gente, así
0: claro.
1: Que.
0: Claro.
1: Jonathan, chaito pues.
0: Bye, bye. Mire, hoy es miércoles, pero como que sí, me voy con esta, paisibao. Atención, Grayson Pérez, ya con esta me despido y será hasta mañana cuando volvamos a reencontrarnos. Así que ya ustedes saben, bendiciones, sigan vibrando bonito, sigan fluyendo, sigan así feliz, contento, gocen sin hacerle daño a nadie y no se lleven del qué dirán. Tomen mucha agua porque el calor va a continuar, va a seguir haciendo mucho calor, así que es bueno mantenerse hidratado. Tomen agua. No cerveza, ni ron, agua, ¿ok? Bendiciones y me voy con esta paisibao con Rayson Pérez. Y mucha envidia que ella provocaba, ¿eh? No sé por qué será. Bye, bye.

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1: Pilla, hay ojos que no se hacen los ciegos porque las paredes no solo tienen oídos, ¿viste? 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
2: Atención, mi gente, este party está totalmente lleno.

0: Escuchen esta información, amigos televidentes. A las mujeres modernas de ahora le ha dado, con llegada a los gimnasios y a la discoteca, con una jodida licra
1: provocativa,
0: enseñando toda la vaina, que eso no tiene nombre. Pero qué maldita vaina del diantre esta. Son malas, son malas. Y oye lo que hacen.

0: Lo siento. De último minuto, se está tocando piano. Ding dong, ding dong, ding dong, ding. Ring dong, ding dong, dan.
1: Fa, Juliano.
0: ¡Ya! ¡Ya, ya, ya! ¡Lengua! ¡Lengua! No nos salva nadie.
1: ¡Ay!

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2: Malo.

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1: Yeah, ¿qué hacemos con todo estos rullidos? 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Polo Joa.
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0: Bueno, complacido ahí, garajo. Guanamecho, Winston Music, una vaina bien.
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1: Uno, dos, probando.

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3: Bueno, seguimos en vivo en el delivery de la calle.

0: Bueno, saludando a la gente del Expreso Villa Altagracia. Entrando a Villa está el grande. Atención, Alfredo Abad al volante y todos los pasajeros que vienen ahí.
1: Usted no sabe que me dice que usted tiene amores.
0: En el Expreso Villa. Saludos también al cobrador de esa guagua.
1: ¿Y a dónde acaba Valentín? Y de allí.
0: Activos en el delivery.

0: Y tiene 4 días desaparecida.
1: ¿Cómo?
0: Entonces yo le voy a preguntar al amigo mío dónde está la mujer. Porque él lo sabe, pero no ha dicho nada. ¿Que dónde está la mujer tuya?
2: Para la villa con un primo.
0: ¿Cómo así que con un primo?
2: Para la villa con un primo.
0: Eso está raro.

0: dejaste sola.
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0: Urbana.
1: Llegamos al coro. Hay 10 mujeres.
2: ¿Y dónde?
1: Hay una gordita, una flaquita, una blanquita, una morenita, sí, una nalgona, una chatica. ¿Y cuál tú quieres?
3: La que te gusta a ti.
1: ¿Cuál tú quieres?
3: La

saludar a Juan Tela. La gente del mercado, atención, Monfrutas Martínez.

0: Lili con la casa. Simplemente estamos trabajando otro sistema galáctico.
1: Yo mismo.
0: Donde su capacidad mental no puede llegar.
1: Estoy produciendo esta
0: voz. La récord.
1: Como siempre. Como siempre, ¿no?
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2: Vaya, qué bonito. Sigue marcando 809-559-4167. Puedes también escribirme a través del WhatsApp calle 809-559-4167. Estamos brindándote la mejor música por esta Radio La Calle 96.3. En este miércoles, ombliguito de semana.

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2: Buenas tardes, chico nítido. Buenas tardes. Aquí estamos activos con la emisora La Calle 96.3 de Villa Altagracia. Chico nítido, pongo una bachata ahí de Leonardo Paniagua, que está hoy de cumpleaños.

estrella del género bachata clásica hoy está de cumpleaños. Leonardo Paniagua. Bendiciones para él, donde quiera que se encuentre.

arriba. ¡Qué bonito, qué sabroso, qué ardiente! Está la tarde de este miércoles, ombligo de semana. La gente gozando de la 96.3, disfrutando al máximo de este espacio bachata en la calle. La gente buena y sin malicia, siempre está botando el estrés y desempolvando la cintura, escuchando bachata en la calle. Una emisora del grupo.

Electro. Está en cabina desde Tierra Santa y el barrio Silencio. Este servidor, el Chico Nítido, siempre positivo, dándote lo que te gusta. Recuerda que nuestra línea está abierta a 809-559-4167. Llama ahora, pide lo tuyo o manda tu nota de voz a través de mini mensaje de texto por el WhatsApp. 809-559-4167. Estamos disponibles en WhatsApp. Escuchar y al sacar al aire tu nota de voz por esta radio, la calle 96.3. Se ha puesto bonita la tarde de este miércoles en Villa.

0: estaba yo dormido. ¡Sabroso! Vamos a escuchar estas notas de voz que me acaban de llegar al WhatsApp de la calle.
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2: Hey, chico nítido, bendiciones. Cuando pueda, me hace favor de complacerme con Marino Castellanos, que nada tiene, nada vale. Gracias, feliz tarde, bendiciones.
3: Muy buenas tardes, chico nítido, Janet, reportándose de este lado. Saludo para todos los gambados y gambadas, escuchando la emisora de Villa Altagracia. Quiero que me complazca con mi bachata preferida. Muy buenas tardes, gracias.
0: Vaya qué bonito, los gambados y gambadas de la República Dominicana, siempre conectado con la 96.3, escuchando la calle a través de la internet. Saludo para doña Ana la Rubia, que está de aquel lado del charquito hondo. Saludo para Janet, nosotros le decimos la llorona. Saludo para Doris, también para Bartolo allá en San Pedro de Macorís, que están siempre gozando. Saludo para Andrés Austin. Saludo para Félix allá en Tampa, Florida. Saludo para Santo Empanada en Uruguay, la gente buena. Robert Adames, el hombre de la cama, siempre gozando. Vamos arriba con este tema bonito de Marino Castellano. Y eso es verdad. Hoy en día, el que nada tiene, nada vale.

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1: 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Ah, pues tú eres loco.
2: ¡Ay, mamacita, vaya qué bonito! Aquí nos jugamos con el disfrute de los oyentes.

0: qué bonito la gente gozando siempre de esta radio, la calle 96.3, siempre alegrando al máximo a este público maravilloso de la República Dominicana.
1: Buenas tardes, chico Níquido. Mi hermano, ¿cómo está la cosa? Cuénteme, ¿cómo va todo? ¿Cómo está su salud? Póngame la bachatica que usted me pone siempre. Tierra Mala. Y muchas bendiciones para usted y lo suyo. Que Dios le dé larga vida para que siga alegrando este pueblo de Villa como usted lo alegra siempre. Este programa llega a toda parte. Ya nosotros estamos impuestos con este programa. Que olvídese que desde que llegan las 5 de la tarde ya estamos sentados oyéndolo. Ya usted sabe, muchas bendiciones para usted y lo suyo y su familia, y que Dios me lo cuide siempre. Bendiciones.
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¡Míralo qué bonito! La gente gozando de esta radio, la calle 96.3, en este miércoles, ombliguito de semana. El tiempo sigue avanzando rapidito, 6:46 minutos de la tarde, y la temperatura sigue bajando ya en Villa Altagracia. ¡Vamos arriba, que están todos gozando de la 96.3! Seguimos dándote buena música hasta las 7 de la noche.

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